0: Les quiero decir primeramente que esto es una cosa muy seria. Los voy a casar. Es un matrimonio. Promete usted siempre tener muchos frijoles para su señora.
1: Sí.
0: Ok, ahora les voy a decir una cosa. Esto es serio. No se ría, no se ría. Los pronuncio esposa y esposa.
2: Están casados.